0: 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We're here playing two tonight in Corpus. I'm joined by Junior Franco and our friend and manager, Javier Colina, translating. And Franco, it's been such a good second half for you offensively. What do you think has been working recently to allow you to have so much success?
1: Ha sido una segunda mitad muy exitosa para ti. ¿Qué crees tú que has hecho algo diferente para que puedas tener esta segunda mitad de la manera como la has empezado?
2: Lo que yo más he trabajado más es con mi mente, que más es lo más importante, y ha sido más trabajador, como más consistente en el plan que llevo. No hacer swing de más, sino poco swing, pero con mejor plan.
1: He's learned how to like stay more focused in everything, in the daily basics, preparation, don't trying to hit more and trying to do much, trying to control the zone better, and always have a good plan when he walks to the play.
0: You're a funny guy that likes to laugh and have a good time. What do you view your role in this clubhouse to be, not only just as a player, but just as a personality in the clubhouse?
1: Tú eres una persona muy carismática, siempre contento. ¿Cómo crees tú que te ves o qué rol desempeñas en el clubhouse con todos los muchachos? Porque saben la clase de persona que tú eres y la energía que tú traes diariamente.
2: No, trato de transmitir una buena energía para mi compañero, porque eso lo llevamos al juego. Y podemos tener buena comunicación entre todos y podemos tener un buen resultado en el juego para todos.
1: This game is too hard already. And when he comes to the clubhouse every day, he's trying to be charismatic, happy. Doesn't matter about the result. And it's more like, I want to share all my happiness with my teammates. And it will translate when we're in the dugout or when we're playing between those lines.
0: Everyone knows your nickname is El Ferrari. When did that first start? How did you first get that nickname?
1: Sabemos que tu apodo desde pequeño te dicen el Ferrari. ¿Dónde comenzó eso y el por qué?
2: Eso empezó en el complejo dominicano, recién filmado. Como yo corría, entonces ellos me pusieron el Ferrari por la velocidad que tenía.
1: Everything started back in the DR as soon as he became a professional baseball player. In the complex down there, he was always being, you know, a small guy, you know, and super fast. So everybody started calling him the Ferrari, like the guy, the speedy guy.
0: How would you describe yourself as a player to a person or a fan who has never seen you play before? What are they going to see the first time they see Ferrari play?
1: ¿Cómo te describes tú o qué tipo de jugador cuando viene una persona a verte jugar? ¿Qué es lo que ellos pueden pensar de ti al momento que te ven?
2: No sé, yo lo que pueden pensar es que le gusta como juego. Entonces trato de dar lo mejor de mí para que ellos disfruten de mí. Entonces lo que pienso siempre es que yo soy el mejor dentro de mí para que las cosas me salgan bien.
1: He's always thinking about, I want to do my best every single day. I'm always happy. I want to play hard. Even somebody's come to see me or, you know, watching the game, I always want to bring that extra energy in my mind every day. Nobody's better than me.
0: I asked him on Sunday about the relationship the two of you have. You guys have been together for 3 years now. Can you tell me about how you two get along every single day?
1: Él me preguntó el domingo pasado en una entrevista donde ya esta es la tercera vez que nosotros estamos juntos, que yo te he dirigido. Y siempre él ha visto que ha existido una buena química y una buena relación entre tú y yo como persona. Quiere que tú describas qué piensas al respecto.
2: Lo que yo describo de Colina es que como él me trata, los consejos, entonces eso me ayuda mucho a seguir para adelante. Entonces cuando yo tengo un error, cualquier cosa, él me ayuda. Entonces eso se ve muy bien, porque todos los managers no son así. Entonces tener a alguien al lado de ti que te agarre y te diga eso está malo, eso está bien, es muy importante, porque hay otro que en algunos momentos no te lo dicen. Entonces alguien que esté alrededor tuyo y te diga todo eso, lo que tú tienes, es algo que se admira, y eso tú lo haces, lo llevas al campo, afuera, hacia la